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0: Gracias, Inge. Discúlpeme que estaba como nuevo, discúlpeme, no que me hicieron unos cambiecitos. Ustedes, como saben, después del terremoto, pues ha sido un poquitico complicado, mano, y la situación ha sido tensa. Mentira, no, tensa no. Hemos tratado de hacer lo mejor para poderles llevar la mejor música todo el día, ser su compañía, como siempre se ha dicho, mano. Importante, esta semana yo hice una publicación en la vuelta. Pero ya me respondieron, esto va suave, pero nosotros le metemos todos los días las mismas ganas, ¿cierto? Y queremos que lleguen muchos oyentes, que se conecten con nosotros mientras que van en el automóvil, mientras que están en el trabajo, parce, y enciendan la mega, claro, pa, y llegan y se soyan el parche con la buena música. Si quiere pedir una canción, nosotros les damos gusto, para eso estamos. Y hoy de clásicos, papi, ay, parce, no, yo estoy seguro que los clásicos, pa, pocos fallan. Vea pues, comienzo por acá, hermano, porque hay mucha gente que nos ha venido dejando mensajes desde las 6 a.m. ¡Qué dicha! ¡Qué felicidad! Vea, primero saludito para John Faber Ángel. John Faber Ángel es uno de los oyentes también que se conecta con la mega. En este momento por acá también quiero... quiero un caso infiel. Vamos a hablar la noche para decirnos eso, ahorita la madrugada. Se mantienen conectado con mi Pereira. Gracias, parceros, por hablar. Me decía, a ver, ¿desde dónde nos dice esto? River. Me decía, a ver, eso es de Aruba. Nos habla desde Aruba. 297 el código para él. Un abrazo. Fercho Sanabria, mi papacho, ¿qué más? Buenos días. ¿Cómo amaneció, mi hermano? Lo cuente, a ver, quiere inaugurar por acá, por este ladito, esta hora. Discúlpeme que teníamos un problema técnico, por eso yo no había hablado, perdóneme, la verdad, no piensen que yo les he llevado. me decía, a ver, ahora sí cargó, me decía, a ver, ahora sí, dígamelo, Fercho, hermano.
1: Pito, muy buenos días, mi hermano, ¿cómo vamos? ¿Bien o no? Pito, un saludo especial, mi hermano, desde acá, de Nueva York.
0: Oiga.
1: Que empezó este invierno y empezó fuerte, hermano. Pito, a ver si me puede complacer con el tema de Wisin y Yandel, yo te quiero. Y Pito, como siempre, conectado con la mega, la mejor, y con el mejor DJ. Dios le bendiga y gracias, hermano.
0: No, papi, gracias a ustedes, gracias, porque sé que ahí acortamos un poquitico la distancia, mano. Sigo con más personas que nos están hablando a través del Mega WhatsApp. John David Toro, este man me habla desde España, él está en Sevilla, donde juega el Cucho Hernández. Te van a decir, mate uno por ahí, oigan a este, si Cucho juega en el Real Betis. Sí, papi, pero el Real Betis es de Sevilla. Son tan parchados, escúchenme en esto, que cada uno de los equipos tiene estadio diferente. Estadio.
2: Hola, la mega, ¿cómo está? Buenos días, la mega. Por aquí la mega saludando desde Sevilla, España.
0: Hágalo.
2: Por aquí gozándonos los
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2: La mega, para que me coloquen, por favor, Noche de Terror.
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2: Muchísimas gracias, la mega. La mejor, la mega.

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1: Noche de terror, noche de terror. Héctoritito en la mega. Oiga, un saludito enorme, grandísimo para una amiga. Bueno, ellas son dos amiguitas. Las hermanitas Acevedo, podríamos decirles. Saludito para Diana Mabelli, para Lina Alexandra. Lina Alexandra, ¿cierto? Ellas estuvieron conmigo en mi aprendizaje de todo este cuento de los medios de comunicación en el CTA. Ya no existe, pero igualmente pues se le recuerda muchísimo y ellas también pues me vienen escuchando hace ratico. Esta semana ya hablaron por el mega WhatsApp, ahí la saludé de una y ya estamos en contacto ahí personal. Pero qué rico saludarlas, qué rico que estén bien. Una de ellas está en España, Lina está en Canadá, entonces de verdad qué gusto que estén muy pendientes de la mega. Qué bueno que escuchen a su amiguito. Acá estoy siempre para ustedes, o yo a veces me pongo tan sentimental. 301-771-4071. Ya dice por acá, hola, ¿cómo estás? Un abrazo para Heidi también. Heidi dice, escuchándolo. Un saludito para Salomé Martínez Porfis, la hija de Tavo. Un saludito para Don Tavo. Me olvido de Don Tavo. Uy, Don Tavo, no puede ser. Don Tavo, ¿cómo me va a olvidar? Pero saludito muy especial para Salomé Martínez. Ahí está entonadísima. ¡Qué belleza! ¡Qué felicidad! Bueno, hoy con oyentes también que siguen dejando sus mensajes. Yo también saludo a las personas que le hablan al WhatsApp de Pito. ¿Cuál es el WhatsApp de Pito? Para el mega WhatsApp primero y después ya le veo el personal. Bueno, dice por acá, vamos a seguir porque tengo muchos mensajes el día de hoy, donde por acá el Cofla, que es uno de los fieles oyentes, también por acá se nos reporta en esta mañana de Super Sábado. Comienza a salir el solecito, a veces por la mañana se siente un tricito de frío, que es como una buena señal, mano, y pues bueno, al final se convierte en un solazo. Impresionante. Ay, papito lindo, disculpen que vaya hasta la internet, papi, no. Sí, a ver, hermano. No, es que hoy hemos tenido problemitas. No sé por qué los sábados nos pasa todo esto, mano. Y siempre estamos ahí pendientes, llegándoles en el momento que es para que ustedes también puedan pedir todas las canciones que quieran. Ahora sí, por acá estoy compartiendo, discúlpenme. Vea, también invitarlos para que hagan parte de nuestras redes sociales, @lamegapereira, por ahí estamos en nuestras redes, para que se conecten de una, de bolón ping-pong. Ahora sí ya me va a cargar, papi. Un abrazo gigante para Don César, el Cobla, que es uno de los fieles oyentes de la mega y que también se conecta todos los días con nosotros. Richie Torres también está por acá. Abrazo mientras que me van cargando los mensajitos. Discúlpenme que pues no me había pasado esto, parce. Esta semana que he tirado todo lo que me han mandado, de una todo sale, parce. Ah, qué rabia, mano. No sé qué le pasa a esto. Saludito para Julián Arango, DJ Pito, mi papacho. Un temita, pues, pasión de Daddy Yankee. Usted es el mejor y bien conectado desde tempranito. Las mejores, mi hermanolo. Y ya el lunes empezamos el campeonato de la Sintética en Frailes, el campeonato JA. Un abrazo para JA, mijo. Dios lo bendiga, Julián Arango, que siempre está pendiente. Ya viene la canción, mi parcero. Usted sabe que ese tema es obligado para nosotros. ¿Qué eso? Ahora sí, Richie, papi.
2: Pito, amigo, buenos días, papi, buenos días, yo soy la mega, papi, siempre activo, nunca inactivo. Un saludito pues a todo el convito, papi, todo el transporte, todos mis parceritos de acá de la UP, papi, y póngase un remix clasiquito, Wisin y Yandel, yo te quiero, tú me quieres, póngase ese temita pues, papi.
1: Si sí, vio cómo me vio, papi, me adelanté a los hechos, mío, ya la puse. Ahora sí, me sé, a ver si ya le cargó al Cofla, hombre, qué pena con el Cofla, mijo.
3: Pito, vivo, las mejores bendiciones, mi papacho. ¿Qué le iba a decir yo, Pito? Pito, quiero escuchar los casinitos bien chivas, de esos melos. Cantazo, y quédate conmigo, el Yori Boy. Y Pito, la mega sin ti no es nada, la mega.

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3: Oiga, saludito muy especial para mi parcero, para el Cristian Torres. Se va conectadito directo al camello.

0: Llamarme me lo pueden hacer. Si no, mandan el mensajito, la notica de voz, lo que ustedes digan. Estoy para servirles durante toda la mañana de los sábados. Y todos los días también. Me extraña araña. ¿Qué hizo para acá una de las tienes oyentes? Es Camila, pero vea, porque no están marcando. Vamos a responder la llamadita mientras que nos carga la señal de la vuelta. ¿Con quién hablo? Buenos días.
1: Buenos días, mi socio, pues con su socia.
0: Hola, socia, ¿cómo está? ¿Cómo me le ha ido? ¿Qué ha hecho?
1: Muy bien, gloria a Dios, a la Virgen, aquí escuchando la mega, con el mejor, Tiene un programa que me encanta, que son los clásicos. Y acá haciendo mi desayunito de él, echándome un bolito así, de cacerolita, con arepita, mantequillita, pancito, café con leche.
0: ¡Qué rico!
1: ¿Y usted cómo estaba, mi socio?
0: Bien, socia, y haciéndole juicioso también acá en la EMI, pues llevando todos los días buena música desde bien tempranito.
1: Qué rico, así es. Eso. Mejor.
0: ¿Qué canción se quiere pedir la socia hasta ahora?
1: Yo, ¿qué canción quiero? Quiero Pose de Daddy Yankee.
0: Pose de Daddy Yankee, listo. Eso se fue de una, ¿listo?
1: Listo, lo quiero mucho, Dios me lo bendiga.
0: Lo mismo, socia.
1: Ay, Carnaval de Raza y Gringo, porfa.
0: De una, ya. hágale que sí. Ya lo dejo acá listo,
1: lo
0: también.
1: Quiero mucho. Yo me
0: también,
1: bendiga.
0: Socia, que me le vaya bien, un abracito. Chao, que le vaya muy bien.
1: Lo mismo.
0: Ahí está la socia, fiel oyente. Ella siempre conectadita con nosotros en la mega, siempre muy pendiente. Venga, por acá sigo con más oyentes porque estaba por aquí también Camila, a ver si ya me le cargó la notica. Ya le cargó.
2: Buenos días, feliz sábado, Chivo CM. Siempre reportándome como siempre, fiel oyente 24-7, Chinchina Carla 24 y entrena como siempre. Pito, un clásico, porfa.
0: ¿Cuál, Cami?
2: De arte. La puedes colocar, porfa, de Jay Baby. Lo quiero mucho, Pito. De Chapito estamos todos. De Sabemos que García es el mejor DJ de la mega. Una radio sintoniza, la que me pega siempre, si es la mejor, la mejor, la mejor, digo, escuchen, sí.

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0: mensaje, lo que ustedes quieran. O voy a recibir su llamada. ¡Se van! Ya, papi, gracias, papi. Para la canción, papi, ahora sí, con la canción paradita, mano, ahora sí escuchamos de nuevo al parcero.
1: Hola, buenos días, la mega, para un clásico, por favor, de Niña Mujer de Don Omar. Muchas gracias, escucho la mega, la mejor.
0: ¿Cuál mujer qué? Papi, más
1: Juan, de Niña Mujer de Don Omar.
0: ¿Cuál?
1: Juan, de Niña Mujer de Don Omar. Muchas gracias, escucho la mega.
0: De Niña Mujer.
1: Juan, de Niña Mujer de Don Omar.
0: Tranquilos, ey, escúcheme, tranquilos, aquí tienen toda la confianza del mundo, yo soy parcero de ustedes, o sea, llegan y me hablan suavecito, pausadito, para yo poderlo escuchar bien. Ahí está, listo yo, o sea, ya la pongo. Alex Aguirre, repito, buenos días, un saludito desde Salamina Caldas para pedir la canción Química Sustancia, de Arca la Maravilla. Iván Parra, parcero, ¿cómo está? ¿Cómo le va? ¿Cómo amaneció? Cuéntemelo a ver todo, mi viejo. Escuchen.
2: Hey, viejo Pito, ¿cómo vamos, mi parcerito? Conectadito como siempre de Bogotá con la amiga. Pito, regala una cancioncita ahí, mi debilidad, ahí el

0: Pepito, todo, y escuche.
1: Abrazo para Ivancho. ¡Cachorro!
2: Vivo, Pito, papito, con los buenos días, cachorro, reportando UP247 de las calles de Pereira. Un saludito pues para el combo de los naranjistas. Ellos saben quiénes son. Para los muchachos a los talleres, un saludito también y que me Dios lo bendiga. Para el viejo más, un saludito también muy especial para él.

0: clásicos hasta las 10 de la mañana. 10 de la mañana estaremos con los clásicos de la Mega para que ustedes lo programen.
1: Yo, Pito, buenos días. Pito, pronto meta. Carnaval de David Rasta. Y un saludito ahí para todos los panaderos de Pereira, que estamos activos. Lo bendigo.

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0: Remix. Son los clásicos del género urbano, los estamos presentando. Si todos los sábados, papi, todos los sábados ustedes parchan con nosotros, escuchan el parche mijo, piden sus canciones preferidas, esos clásicos que nunca pasan de moda, papi. Y yo por acá con Totica de voz de Anderson Rincón, papi.
1: Vito, buenos días, Me reporto de acá de Santa Rosa. Una cancioncita ahí. Quiero una yal.
0: Quiero una chica. Esa, buen clásico. Colombiano, papi. Listo, papi. Ya viene acá, ya viene en instantes. Sigo por acá. Oiga, nos están marcando. Ya contestamos esta llamadita. Primero voy con esta notica de voz. Notica de voz que nos dejan por acá. Notica de voz, no, mensaje. Marco Antonio Quevedo. Buenos días, DJ Tito, para escuchar, por favor, Camuflaje o Me Reclama el Remix. Vivo, la mega, la mejor. No, papi, ustedes son los mejores. Gracias por oírnos, por estar siempre ahí conectaditos con la mega. Y bueno, parchaditos en este súper y hermoso día. ¿Qué dice por acá la gente que también nos deja sus mensajes a través de nuestro mega WhatsApp? El viejo Joan Esteban, para él un abrazo, papi. Están cargando mano, ahora sí, papi.
2: Dios con la mega, para dejar un saludito para la María Castrillo, que es el amor de mi vida.
0: Ey, ¿y qué más?
2: Pito, papi, para que me ponga gato oficial.
0: Gatica oficial, hágale pues, papi, eso va porque va mi viejo querido. Oiga, una chica.
3: Ando buscando una.
0: ¡La mega! ¡Buenos días! Radio, papi. ¡A ver!

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1: Esta es la historia de una mujer muy bella.
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0: me habla mi parcera Dayana González, sí, compañera de la Mega. Me dice que se está escuchando relejos, parce. Ah, vamos a ver cómo nos va con esta, listo. Allá me le pegué un poquitico más al micrófono para que lo tenga presente y me diga, bebé, cómo sueno yo, perdóneme. Saludito muy especial, ¿me podrían por favor poner sexy robótica? Ella se llama Nata, para abrazo para allá, ella, para allá gigante. Me enredé, papi. Edwin Monsalve, Pito, un reclásico latigazo desde el Mega Uber. Y escuchen, ahorita hay que salir a camellar en Uber. Sí, sí, papi, mucho. Un abrazo para todos los Uber. Ojalá le cojan ventaja. Si tienen algún consejo que darme, me lo tiran, papi. Yo estoy aquí pendiente, viejo. Yo lo hago, amigo. Entonces, muy conectadito con esa parte del Uber también. Yo, muchachos, y también si le puedo servir en algo a ustedes, bien pueda, mi hermano. Los que dice por acá el viejo John García, este también es fiel oyente de la Mega, parce. Qué bueno que siempre estén pendientes de nosotros, que se parchen los Mega Weekend y que escuchen estos temazos. ¡Aló, John García!
1: Saluditos desde Santa Rosa, un temita pues. Ella y yo, y Atrévete de Calle 13. Pito.

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0: Oiga.
1: Aquí camellando, camellando. Empresa Avícola Los Cámbulos. Aquí camellando, Biofito, en full sintonía con la mega, la mejor.
0: Gracias, papi.
1: Hey, Biofito, regálame una cancioncita ahí. Botella de Hate.
0: Botella de Faith. Bueno, pues son clasiquitos, manito. Perdóneme ahí. 301-771-4071. El Mikey. Oye, Pito, un temito, por favor. 5 minutos. Y a ti te gusta como yo te hago. Te mota también el que están solicitando en la mega. Y por acá el Seba Giraldo. Pito, una canción, Chulo Sin H. Ellos están muy pendientes de nosotros. Y por acá también, abrazo para Camilo Sánchez, que nos manda notica de voz. Y vamos a continuar, papi, porque nosotros en este super sábado no paramos con estos clásicos.
2: Pito, buenos días, mi papacho. Un saludo desde acá, desde el Diamante, para Cabeciguanana, mi papacho. Para que me ponga ahí un temita. Hasta los perros se enamoran, mi papacho. Dios lo bendiga.
0: La buena, papi, todo bien.

este tema, la Z y la L y los Pitbull, agarre del pantalón en la Mega. Saludito muy especial para Laura Osorio en el Parque Industrial. Ella está escuchando la Mega desde bien temprano, desde bien AM. Y pues no es que sea especial de Zion y Lennox, pero aquí les presento también otro temota de ellos. Te hago el amor en la Mega. ¡Buenos días!

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0: sociales hay una academia de fútbol que se llama Eudalio Arriaga, uno de los grandes jugadores que tuvo el Junior de Barranquilla, también hizo parte de la Selección Colombia, anotó varios goles con la Sele, y también Chico Restrepo, estaban hablando ahí, y esto es algo claro para todos los muchachos que juegan acá, digamos, en nuestra ciudad, ¿sí o qué? Muchachos, tienen que ver fútbol colombiano, tienen que conocer las características de que el día de mañana ustedes pueden llegar a ser profesionales y cómo lo van a afrontar. Tengan muy presente eso, ¿listo? Vivos pues. Jason Cardona, DJ Pito, ¿cómo está para pedir un clásico? Micaela, muchas gracias. No, papi, gracias a ustedes. Por acá la socia, también conectadita con la Mega. Juan Pablo, también dice, siempre activo con la Mega, Juan Pablo Cardona. Vamos a colocarle acá la notica a vos que me acaba de dejar, parce. Claro, mi hijo, estamos siempre pendientes de todos ustedes. ¿Qué dicen?
1: Pito, vivo, vivo, papito, la buena, mi rey. Pito, para pedir un temita. Ponga ahí, me gustas tú, Remy, del Esibio y Yomo. Gracias, Pito, la buena.
0: Epa, arre, arre, me dice caballo, arre. Esa es esa, sí, sí, sí. Por acá también Ceballos, papi, conectadito Juan Ceballos. El parcero siempre escucha la Mega, mijo. ¿Qué me va a decir el Juan Ceballos, papi? Acá está cargando la notica de voz, ahora lo escuchamos, pa.
2: Pito, Pito, Pito, por lo que me puso un temita, pues, ahí de buena energía. Éxtasis Remix de J Balvin.
0: Éxtasis, el remix de J Balvin, buen tema. Buen clásico colombiano, tenemos que volver. Ay, parce, y juega la selección por la noche. Nos hicimos clásico. Bueno, pues no es una eliminatoria, man. Entonces, pues no sé, ahí es diferente. Bueno, dice Alonso, por acá también un abrazo para él. Dice, saludos, Pito. Excelente, excelentes clásicos. Si de pronto alcanza un éxito del año 2011, defiéndete atrevida de Ñengo Flow, dice por acá Alonso. Y también dice por acá David, David Alzate. Hola, Pito, buenos días. Para un temita, por favor, en cuatro no ve de lejos. En cuatro, eso en cuatro no se ve, debe ser cierto. Un saludito para Toño, que no se pierde la sintonía los sábados. 301-771-4071, que suene este clásico, pa.

0: reírme.
1: Papachito, de mi tapera y que quiero mamar. Un saludo a mi mamá y en la Virginia. Caimalito, papi. Y a mis hermanos, papi. Con este Caicedo, mijo, usted sabe, papi. Escuche, para saludar a Yavetico que está prendiendo el fogoncito, papi. Fino, fino, mi papacho.
0: Hágale, papi. Por ahí me pidieron también eso en cuatro no se ve, que ya vienen instantes. También va a estar por ahí Shori. Todas estas canciones que nos han pedido a través de nuestro Mega WhatsApp. Los quiero demasiado. No se vayan a despegar. La Mega presentando hoy a las 12 las tandas. Mañana los clásicos vuelven a las 6. Los quiero mucho.

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Y ahí, ahí, ahí, ahí, con esa canción me dan ganas de una cerveza bien fría. Como culo de pingüino. ¡Emota en la mega!

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0: tú sabes, rompiendo el internet otra vez.
1: Uy, no me le pegué al perro con esa canción, me llegó al hígado. Súbale todo el volumen en la mega.

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1: Hello, hello, buenísimos días, ¿cómo estamos? 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
2: Nos montamos en la máquina del tiempo para traerte los mejores recuerdos con esta canción. Clásico en la Mega.

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